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0: 6 y 29 minutos.
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7:02, 7:02, ¿qué tal? ¿Cómo están? Bienvenidos a nuestra programación tropical nocturna acá en los 883 de Colosal FM. Dos años siendo la radio líder en todo el sur del país. Les acompaño hasta las 9 de la noche. Bueno, durante esa primera hora, una programación totalmente tropical. Yo les invito para que me dejen su reporte de sintonía 8802-3635. Línea telefónica 2783-3635.

¡Qué rico sabor de la salsa a esta hora! Tengo por acá reportes, los amigos del 1423, gracias. Muchísimas gracias por estar junto a nuestra programación. 60 00, ¿qué

0: ¿Está listo, Feli? Súbamele dos rayitas de volumen a eso, Feli, por favor.
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noche, 11 minutos, 7 con 11. Gracias por estar disfrutando de la programación colosal. A usted que está trabajando, mi amigo, usted que está trabajando, mi amiga. Hola, dice por acá. Hola, buenas tardes, salud desde acá, desde Cartago, en esta noche de mucha lluvia. Que tengas una linda noche. Muchísimas gracias, Mari. Qué rico frío puede estar haciendo ya por Cartaguito. Entonces, el frío de Cartago más la lluvia, qué bueno. Una taza, ya digamos, de chocolate, ya de café hasta ahora, ¿no? La cita de chocolate, la programación colosal. Abriguito, cobijita. Y hasta mañana.

7 de la noche, 15 minutos. ¿Qué dicen los buenos amigos allá en Pérez Celedón disfrutando de la programación colosal? Gracias. Programación de hoy, 3 de junio 2026. 32 años de los 883 de Colosal FM. Gracias a usted.

Merengue del Rico a esa hora. Tengo por acá más reportes. Dígalo con alegría, dígalo con alegría, mi estimadísimo Pablix. Al contrario, Pablix, gracias a ustedes que día con día están siempre en sintonía de la programación más colosal de la radio, la programación de los 883.

En esos días ya tengo por ahí la dinámica montada. Antes de que inicie el mundial, les voy a estar preguntando a qué equipo o a qué selección apoyo.

Momento de ir a la pausa, ya vuelvo. No se me separe de los 883, ya regreso.

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1: La Comisión de Asuntos Jurídicos retomó este martes la discusión sobre el expediente 24.099. Impulsa las reformas necesarias para llevar adelante el cuestionado proyecto de Ciudad Gobierno. El órgano se abocó a la discusión de las mociones que hasta ahora tiene presentadas el texto. Sin embargo, antes de iniciar ese proceso, la oposición intentó, sin éxito, llamar audiencia a la Contralora General Marta Acosta. La tesis de los legisladores es que el ente fiscalizador debería verter criterio sobre un expediente que ya se modificó y que además trabaja bajo un informe de minoría, pues el actual Congreso desistió de apoyar el dictamen de mayoría que recomendaba el archivo de la iniciativa. Familiares de personas privadas de libertad de organizaciones que la

respaldan, denunciaron una presunta tortura alimentaria en los centros penitenciarios del país tras el anuncio del Ministerio de Justicia y Paz de prohibir el ingreso diario de alimentos mediante encomiendas. La reacción surge luego de que el ministro de Justicia, Gabriel Aguilar, anunciara este lunes una serie de medidas orientadas a reforzar el orden y la seguridad dentro de las cárceles, entre ellas la eliminación del ingreso diario de comidas por parte de familiares. Un aparatoso accidente de tránsito que ocurrió la noche de este martes en el peaje de Escazú, sobre la ruta 27 en sentido San José-Santana, dejó como saldo una persona fallecida. De acuerdo con el cuerpo de bomberos, al llegar al sitio confirmaron la muerte del conductor y encontraron un vehículo prácticamente desintegrado, el cual, según consideran, iba a gran velocidad debido al estado en el que quedó y los metros que recorrió. Animales silvestres como felinos y venados luchan por sobrevivir al incendio forestal que sigue fuera de control en el Parque Nacional Palo Verde, el cual ya afectó un 20% del área protegida y se ha convertido en el más grande registrado en lo que va del año. Las autoridades ya reportaron la muerte de miles de tortugas que no lograron escapar, quedaron atrapadas entre madre, piedras y cenizas. Aunque el incendio se encuentra en sectores de humedal, las autoridades trabajan contra el reloj para evitar que las llamas alcancen zonas boscosas y que el impacto sobre la flora y fauna sea aún más devastador. Le informó Natalia Sojo. Si desea conocer más sobre estas noticias o cualquier otra información, puede visitar nuestro sitio web amprensa.com o nuestras redes sociales AM Prensa.

0: 7:30.
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1: 8802-3635, déjeme su reporte. Oiga este cumbión Selvis, oiga este cumbión Selvis.
2: Buenas noches, y abrimos y vamos a cerrar. Parece que sí, ¿verdad? Yo soy a 10 minutos, llegué a la empresa. Hoy ha llovido toda la tarde. Qué día más duro hoy, papá. Qué duro, día más duro. Ahí sí está su alcance, me complace con Ahora te duele de Eddie Herrera. Ya unos 10 minutos de llegar a la empresa. Vamos a salir casi parecidos.
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1: Dígalo, mi estimadísimo Selvi.

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Qué ricas cumbias, mi gente. Ah, es que ese es el asunto, Odi.

¿Qué dicen los amigos en carretera? Gracias por estar disfrutando nuestra programación. ¡Feliz miércoles! Buenas noches, Argenis. Noche fresca en San Francisco de Asís, allá en Pérez Celedón. Gracias, Aida. ¡Qué rica cumbia!

Qué rico sabor de bachata. Siempre lo he dicho, si yo supiera bailar, bailaría bachata. Dígalo, mi estimado señor Víctor.

7:56 de la noche. ¿Qué dice el amigo Ariel allá desde la cuesta? ¿Qué tal, Ariel? Buenas noches. Saludos para Ariel y para toda la gallada ahí en la cuesta que está en sintonía con los LFM. Gracias. Luego de la pausa vengo con más música, pero también tengo muchísima música tropical que agregar porque no me alcanzó el tiempo para complacer durante esa hora. Usted siga en sintonía de los 883. Usted no se separe de la programación colosal. Buenas noches. Pausa, ya regreso.

Jesús, tú me hubiera pegado. Saludos para Fabián Vázquez, que está aquí llegando a la radio en ese momento. Yo soy yo que cierro el micrófono y veo una, de una sombra que camina detrás de mí. Yo, la sangre, Cristo tiene poder.

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1: Se llama Los Cachos, acá en los 883 de Colosal FM. ¿Qué tal? ¿Cómo están? Buenas noches. Les acompaño hasta las 9, listo para saludarte, listo para complacerte. Y bueno, de 8 a 9 ya generalmente no programo tanta música tropical, pues venimos de una hora completa de solo éxitos tropicales. Pero hoy nos quedaron unas cancioncitas por ahí que no nos dio tiempo de complacer, entonces con eso inicio de una sola vez. Llega Ruby Pérez, el sabor del merengue, tú vas a volar acá en Colosal FM.

0: complacía con muchísimo gusto. Todo lo fue música de Son Estilos. Música, bueno, grupo de Pérez Celedón. Recuerdo 8802-3635. Por acá tengo más música por complacer. No crea usted, mi buen amigo Selvis, que se me había olvidado su tema, mi estimado. Simplemente voy a recordar bien cuál era.
1: Buenas noches. Y abrimos y vamos a cerrar. Parece que sí, ¿verdad? Yo soy a 10 minutos llegué a la empresa. Hoy ha llovido toda la tarde. Qué día más duro hoy, papá. Qué duro día más duro. Ahí sí está su alcance, me complace con Ahora Te Duele de Eddie Herrera. Ya unos 10 minutos de llegar a la empresa. Vamos a salir casi parecidos.
0: Muchísimas gracias, mi buen amigo Selvis. Ahora sí, ya debe estar en la empresa, por ahí haciendo el inventario del día, cargando para mañana. Y por supuesto, siempre en sintonía de Colosal FM 8 con 17. Buenas noches.

8 de la noche, 25, dice por acá. Buenas noches, Argenis. Se sintió un fuerte temblor acá en San Francisco de Asís a las 7:55 de la noche, dice Aida. Oiga, yo no sentí nada, ya voy a revisar. Buenas noches, Argenis. Que tengas una linda noche llena de bendiciones. Muchísimas gracias, Martita. Ya voy a ponerme a revisar lo de ese temblor que nos cuenta por acá nuestra querida amiga Aida. Voy con más música. Selena Gómez, Ojos Tristes, acá en Colosal FM.

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0: Alejandro González en la programación de los 883.
1: Buenas noches, profe. Bendiciones. Saludos en cabina, profe. Aquí pasado por agua en Guanacaste, aquí laborando. Complácame una hieros Golovio, profe.
0: Claro que sí, con muchísimo gusto, mi buen amigo Rolo, allá desde Guanacaste. Ya le programo algo de los Golovios, ya lo voy a buscar por acá de una sola vez, mientras estoy buscando la información de ese temblor que nos comenta Martita, que también se sintió por allá en la zona alta. Y según el Opsicori de la Universidad Nacional, ok, hace 16 minutos hubo uno en la estación Sirena, en el Parque Nacional Corcovado. Mirá, escribieron Corcovado con B, qué tristeza. De 5.3 a las 19:55, 7:55, tiene que ser este que nos dicen por acá nuestros buenos amigos. Sí, es ese. Fue de 5.3. Sí, es ese mismo, entonces 5.3 no lo sentí yo por acá en cabina. 8802-3635. Bueno, esperamos que no haya pasado nada grave con ese temblor entonces, que no haya pasado más del susto para algunos. Llegan los Golovios, se llama Se Menea acá en Colosal FM.

J Balvin junto a Pharrell Williams, se llama Safari por acá en los 883. Bueno, parece que al menos acá, como en ciudad, en el Correores como tal, no sentimos el temblor. Yo les acompaño hasta las 9 de la noche, así es que aproveche, déjeme su reporte de sintonía, hágame saber que está disfrutando de la programación más colosal de la radio, la programación de los 883 de Colosal FM.

0: Saludos para mi buena amiga La Macha. Saludos para Marian también, que ahí está disfrutando la programación colosal. Muchísimas gracias. Una bachatita así para cerrar la noche ya de mi programación.
1: Argenis Fernández, el profe.
0: Me despido con música a cargo de Nio García. El tema se llama Dividimos. Nos escuchamos mañana, si Dios Todopoderoso lo permite, a partir de las 4 de la mañana. Usted no se separe de la programación colosal. Siga junto a los 883, porque acá queda una programación de solo éxitos. Buenas noches.

0: 8:58.
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agradecemos tu sintonía y es momento de seguir disfrutando de esas canciones que forman parte de tu vida, porque te estamos programando solo éxitos. Atención a lo que viene porque es una colosal canción para esta noche.

0: y 30 minutos.
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1: 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Tropical sabroso, movido, de ese que se siente fuerte. 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Más música enseguida.

estoy muy agradecida con todos ustedes en Sintonía de Colosal. ¿Saben por qué? Porque me hacen sentir muy especial. Y por eso elegí esta canción para que continúes disfrutando esta noche con una programación selecta solo para ti que estás en este momento conectado a Noches Colosal.

0: 9:59.
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continuamos con más buena música y ahora es momento de grandes artistas que cuando los escuchas te llevan en un viaje en el tiempo para recordar grandes momentos. En Noches Colosal seguimos con buena música sin parar para que no te despegues de nuestra programación en la noche y madrugada. Gracias por tu sintonía.

familia colosal, gracias por estar en sintonía esta noche. Es momento de continuar con una canción que te trae grandes recuerdos. Soy Zoe y esta noche escuchamos solo éxitos por Colosal.

0: 31 minutos.
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6: Bueno, y seguimos por acá. Si vas manejando hasta ahora, acomódate, que nosotros te acompañamos. Esto es Noches Colosal, con lo mejor de la música tropical, para ponerle sabor a la noche. Salsa, merengue, bachata, música bien escogida para que el viaje se haga más corto. Gracias por elegirnos. 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

0: las 11 en punto.
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0: las 11:31.
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Seguimos con la buena vibra al aire. Si estás en sintonía, sube el volumen, porque la noche se prende con puro sabor. Aquí la música no se queda quieta, suena alegre, sabrosa, de la que pone a mover el cuerpo, aunque sea sentado. Desde cabina seguimos poniendo Tropical del Bueno, para que la noche se sienta más corta y con mejor ánimo. Quédate por acá, que esto sigue con ritmo, energía y mucha

sigue acompañando en cabina y gracias por quedarte conmigo esta noche. Seguimos compartiendo la mejor música de los 80s, 90s y 2000. Relájate y sube el volumen porque las noches suenan diferente aquí.

que hay canciones que llegan al alma y noches que no se olvidan, y esta es una de ellas. Soy Zoe y estás en Colosal, con la mejor programación de las noches en toda la radio. Así que sube el volumen y sigue disfrutando de nuestra.

0: 12:02.
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tiene su magia y cada canción una historia que contar. Quédate conmigo, soy Zoe y esto es Colosal, con más y mejor música para todos y todas las que están en sintonía.

0: 12:32.
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Bueno, para todos los que siguen en sintonía a esta hora, si vas manejando o trabajando de noche, esta es tu radio. Aquí estamos en Noches Colosal, con música puesta con cariño y criterio. Nada de prisas, solo canciones que levantan el ánimo. Seguimos acompañándote con la mejor música tropical para motivarte en las Noches Colosal. Gracias.

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vamos. Y en la oscuridad, la música se siente diferente. Soy Zoe, y en la noche te acompaño con sonidos que despiertan recuerdos. Quédate en sintonía y deja que Colosal te envuelva con su magia nocturna.

noche con una programación de solo éxitos para que los disfrutemos juntos. Porque usted que está en sintonía a esta hora, mereces que te programen la mejor música. Y por eso estoy eligiendo solo éxitos de calidad en las noches.

0: 30 minutos.
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estamos al aire. Gracias por quedarte con nosotros. Aquí en cabina dejamos sonar música que se disfruta de verdad, sin carreras. Esto es Noches Colosal, compañía fiel para la noche y la madrugada. Sube un poquito el volumen, relájate y deja que la música haga lo suyo. Seguimos con la mejor música tropical para motivarte en las Noches Colosal. Quédate por acá, ya venimos con más.

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0: y 2 minutos.
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Espero que muy bien. Es momento de escuchar esas canciones que te gustan y traen grandes recuerdos, porque en la programación de Las Noches Colosal te

te continúo acompañando esta noche y sigo dando play a los mejores éxitos para ti, que vas al volante, estás en casita o trabajando en las noches Colosal.

0: minutos.
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Colosal, seguimos con esos grandes artistas que cuando los escuchas te generan enormes recuerdos. Para ti que estás en sintonía desde tu trabajo, en carretera o donde te encuentres conectado o conectada, aquí un éxito más.

0: 3:01.
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0: 3:30.
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0: 4 en punto.
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0: 4:04, 4:04, ¿qué tal? ¿Cómo amanecen? Buenos días.
1: Argenis Fernández, el profe.
0: Dándoles la bienvenida a esta programación de Surco Musical de hoy, 4 de julio 2026. Les acompaño, si Dios lo permite, hasta las 7 de la mañana. Por acá listo para saludarte, listo para complacerte.
2: Sí, como lo oyen, no se espanten. 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
0: Listo para esperar tus reportes de sintonía a través de nuestro WhatsApp, a través de nuestro Telegram. 8802-3635, que ya está totalmente disponible. Al igual que nuestra línea telefónica 2783-3635. 4:05. 4:05, buenos días. Gracias por iniciar su día en sintonía de los 883 de Colosal FM. Voy con más música, más éxitos hasta ahora. Música de los Tigres del Norte, rumbo al sur acá en Colosal FM.
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4:09, 4:09, continuamos avanzando en la programación de Surco Musical. ¿Usted cómo se encuentra, mi amiga? ¿Usted cómo se encuentra, mi amigo? Buenos días. Saludos para quienes ya se encuentran trabajando en las panaderías, a quienes están todavía en las estaciones de servicio, en las bombas, y están por ahí siempre en sintonía de los 883. Gracias, buenos días. A usted que está esperando ya que sean las 6 de la mañana para salir a descansar. A usted, por el contrario, que entra a las 6 de la mañana y se acaba de despertar. Buenos días. Que hoy sea un día súper provechoso de trabajo. Que Dios me la acompañe siempre durante toda su jornada de trabajo. Y gracias por estar en sintonía de Colosal FM. Más música a esta hora, 4:11. Buenos días.

4 de la mañana, 12 minutos. Buenos días, profe. Éxitos en su día, dice por acá mi buen amigo Carlos, que dice Carlitos allá desde Ciudad Capital. Gracias. Saludos también para Jacqueline, que por acá nos deja su reporte de sintonía. ¿Qué tal, Jacqueline? Saludos para Elsie Carrillo, también allá en Coto 54. Buenos días. Los amigos del 2421, código 507, hermanos panameños. Por acá nos dicen que quieren escuchar la tragedia de un vaquero. Bueno, con mucho gusto le voy complaciendo. 4 de la mañana con 13 minutos. Surco musical en Colosal FM.

4:17, hola, buenos días, saludos, profe. Saludos desde Alto Laguna, saludos para mi mamá Celia Mendoza, para mi papá Luis Quiroz, mi esposa Anayán Simora, de parte de Jeremías Palacios. Jeremías quiere escuchar Las Torres Gemelas de los Tigres del Norte, con muchísimo gusto, Jeremías. Cuatro de la mañana, 17 minutos, 4:17. Surco Musical, acá en los 883 de Corozal FM.

4 de la mañana con 21 minutos, 4:21. ¿Qué tal? ¿Cómo amanecen? Buenos días. Gracias de verdad por estar disfrutando de la programación colosal. Bonnie nos dice, buenos días, saludos, complázcame. Ok, déjame, Bonnie, porque no, ok, voy. Me imagino cuando dice el chacal, es este, el chacal de la sierra, este, maldita juventud. O nos dice por acá el toro pesado, cualquiera de los dos, vos me decís cuál, este, Bonnie. Usted también puede dejarme su reporte de sintonía 8802-3635. Mientras Bonnie me dice cuál de las dos canciones le programo, yo voy a continuar complaciendo por acá con muchísimo gusto. En Surco Musical, acá en los 883 de Colosal FM, voy con eso que se llama Si Te Pudiera Mentir. En la programación de Surco Musical. Buenos días.

0: De la mañana, 27 minutos, 4:27. Maldita juventud, nos dice por acá Bonnie. Bueno, Bonnie, ya casi se lo programo. Por ahí le tengo el tema listísimo. Rafita Cordero. ¿Qué tal, Rafita? Buenos días allá desde los Estados Unidos. Gracias por estar disfrutando de nuestra programación. Vamos cerrando esta media hora con esto que se llama Cabrón y Vago en Surco Musical por Colosal FM. Saludos a los amigos ahí en carretera. ¿Qué tal? ¿Cómo están? Buenos días. Chofer Colosal. 4:28. Programación del jueves acá en Colosal FM.
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0: 4:31.
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del señor Gilberto Hernández. Tarjeta roja acá en los 883 de Colosal FM. 4:37 a.m. Ahora sí estoy listo por acá para complacer al buen amigo Bonnie. Música del Chacal de la Sierra, maldita juventud, en los 883 de Colosal FM. 4:38. Buenos días.

4:41, ahora sí, 4:41. Gracias por estar disfrutando nuestra programación. Buenos días. 8802-3635. Cuénteme cuál es ese éxito ranchero, ese éxito de banda que usted desea escuchar a esta hora en la programación colosal. Voy complaciendo con música de Super Express. Buenos días.

Express, acá en los 883 de Colosal FM, 4 de la mañana, 45 minutos. Buenos días. Buenos días, ¿qué tal? ¿Cómo amanecen? Gracias por estar disfrutando de nuestra programación. Por acá voy con más reportes, voy complaciendo con muchísimo gusto. Por acá llega Paquita, la del barrio, todo un tema, o el tema prácticamente considero yo como más conocido, más popular de Paquita. Ya usted sabe de cuál canción le estoy hablando. Paquita, la del barrio, en la programación Colosal. Buenos días.

0: 4 de la mañana con 50 minutos, 4:50. 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Profe, buenos días. Dios lo guarde en este día, dice mi estimadísimo Teo allá desde Pérez Celedón. ¿Qué dice Teito? Dígalo con alegría, Teo. Teo, si su fotografía estaba o si usted estaba en las fotografías que me envió Pedrito Capello ayer, ya les devolví la fotografía con todo un marco espectacular del 32 aniversario de Colosal FM. Blanquita, ya en Coto 49. ¿Qué tal, Blanquita? ¿Cómo amanece? Buenos días. Voy con más de sus reportes. Vamos a escuchar qué nos dice nuestro buen amigo Roy allá desde la zona alta. ¿Qué tal, Roycito? Buenos días. A ver, ahora sí dime, Roy.
1: Buenos días, profe, buenos días. Saluditos ahí a mi familia en Bajo los Indios, a mi mamá Nalive Calderón Arias y a mi papá Víctor Julio Sancho García, a mi hermana Yanori, que también escucha Colosal ahí en Bajo los Indios, a mi padrino Luis Ángel Sancho y a mi madrina Teresa Fernández, y a aquel que todo escucha Colosal ahí en Bajo los Indios. Profe, complázcame después de las 5 con Qué bonita es esta vida. Me hace el favor. Pase buen día, profe. Bendiciones. Saludos desde aquí, Sabarito.
0: Eso,
1: frío, frío.
0: Eso, Roycito, ¿para qué esperar hasta después de las 5 si te la puedo programar ya con muchísimo gusto? 4:54, buenos días.
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0: 4:57. 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

0: Uno, ¿qué tal? ¿Cómo amanecen? Buenos días.
1: Esto es para ti, mamita.
0: Les acompaño, hoy les estaré acompañando hasta las 7 de la mañana, así es que déjeme su reporte, hágame saber cuál canción quiere escuchar a esta hora. ...88-02-36-35... línea telefónica 2783-3635. Programación de hoy, 4 de junio... buenos días.

quienes están tomando cafecito a esta hora, quienes están cuidando animalitos mientras escuchan la programación colosal. Buenos días. Dígalo, mi amigo Víctor, hablando de amigos que están tomando cafecito a esta hora. Ahí está mi buen amigo Víctor, full taza de café. Y por supuesto al full con la programación colosal. Buenos días.

cuántas ya en carretera junto a la programación colosal. Buenos días. ¿Quiénes esperando que sean las 6 de la mañana ya para salir a escalar?

¿Cuántos en carretera sin poder enviar el reporte? Porque bueno, ante todo hay que ser ahí precavido. Dígalo, mi estimadísimo Chichi, ¿qué dice Juanca? Otro de los choferes colosal que siempre está por ahí junto a la programación. Muchísimas gracias, Juanca. Buenos días.

¡Qué rico sabor de la cumbia, mi gente! Carlitos Figueroa, allá en Pérez Celedón. ¿Qué tal, Carlitos? Buenos días. ¿Qué dice, Carlitos? ¿Qué tal todo allá por PZ?

Dígalo, Machita, ¿qué tal, Machita? Buenos días. ¿Cómo amanece mi buena amiga La Macha, que dice, profe, y ahí va rumbo al colegio de La Palma en carretera en ese momento? Que Dios me la acompañe en carretera, Machita. Oiga esto, Machita, para que entone un poquito más. Esto es solo porque estamos en el mes de aniversario de Colosal FM.

0: buenos días, profe, bendiciones, profe, aquí en sintonía, voy aquí por Villa Colón, en sintonía, escuchando la buena música, un saludo para mi padre, allá Manfredo, en Amona de Golvito, que es fiel oyente, desde las 4 de la mañana está levantado, rumbo a trabajar, y aquí yo voy, rumbo a San José, salí 3 de la mañana de Bellaluz, escuchando la buena música, ¿no, profe? Buen día, bendiciones.
1: ¿Qué dice mi estimadísimo Johan? Que Dios me lo acompañe, mi estimado. Saludos para usted, saludos para todos los oyentes, para todos los pasajeros. Disfruta 3 de la mañana de Bellaluz. Buenos días.

0: mi estimadísimo Moisés allá desde Panadería Servipan.
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0: Panadería Servipan allá en el Guarco de Cartago.

0: Estamos con toda la pata.
1: Eso.
0: Gusto en saludarlo. Y ándale, gracias a Dios por un día más. Profe, aquí estamos esperando el mundial, ¿verdad? A ver qué nos trae este mundial. A disfrutar un ratico, aunque no estemos en el mundial, pero ya hay. Somos tan fiebres al fútbol que todo eso lo queremos ver. Bueno, profe, gusto en saludarlo. Dice la primerísima que hay una cancioncita que se llama El Zapito, el baile del Zapito, que nos la complace. Lindo día, profe. Bendiciones.
1: ¿Qué dice mi estimadísimo Rodolfo Cuero? Saludos para su primera dama, también ahí está en sintonía colosal, gracias.

0: los amigos del 3560, ¿qué tal? Buenos días.
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0: 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Bueno, nos comparte una fotografía, nos dice: buenos días, así amanece el volcán Barú. Muchísimas gracias, mi amigo. Qué

Sigo complaciendo con muchísimo gusto. Música a cargo de Alfredo el Pulpo y sus teclados. Se llama La Cumbia del Zapito.

Buenos días, Argenis, que tengas un lindo... Buenos días, Argenis, que tengas un lindo jueves lleno de bendiciones para usted y para su familia. Muchísimas gracias, Martita. Buenos días.

Profe, profe, acá buenos días en sintonía, dice mi amigo Víctor. ¿Qué tal, Víctor? Buenos días. Gracias por estar junto a la programación más colosal de la radio. Gracias por despertar junto a la programación de los 883. Gracias de verdad por tomarse su primera taza de café del día, disfrutando la programación colosal. Que Dios me los bendiga muchísimo a todos. Ya, mi morado, dígalo, moradito, está listando ya para irse para el trabajo. 5:31, programación de Colosal FM, buenos días.

¿Qué dice Anita? Por acá nos dice hoy. Jueves, ¿cómo no darte gracias? Dios, y cada mañana no olvida despertarme. Buenos días. Anita desde Laurel, muchísimas gracias por su reporte. Buenos días.

Buenos días, profe. Excelente programación para saludar a mi esposa Patricia, que la amo con todo mi corazón, dice Jairo allá desde Zabalito. ¿Qué tal, Jairo? Saludos para Patricia también. Buenos días.

buenos días. Que el Señor bendiga tu vida, tu casa, tu familia y tu corazón. Que llegue hasta ti la salud, el amor y la abundancia. Amén. Bendecido Dios, que así sea. María Matamoros, se llena Palmira de Pitier. Buenos días, María.

0: dice mi buen amigo, señor Odir Serrano.
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0: Dígalo con alegría, mi estimadísimo, ahí en carretera.

0: Es de mi hermano. Saludos, bendiciones. Aquí estamos, como siempre, bien perillados. Hoy estamos larguitos, sí. Hoy estamos de tamarindo. Hoy nos tocó en tamarindo.
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2: ¿Qué dice mi estimadísimo Diego? Dígalo, Dieguito. Que Dios me lo acompañe en carretera.

mi hermano, dice por acá. Bendiciones. Ruta de hoy, Neily, Paso Canoas. Va a andar cerquita por acá, gracias a Dios. Saludos para mi madrecita, dice por acá, y para una persona tan especial que ha llegado a mi vida, que la quiero y la amo. Yesenia Rodríguez, eso, Wilber. Saludos para doña Cinia, para Yese.

Buenos días, profe. Aquí, masita. Desde las lindas zonas de Volcán de Buenos Aires, de Punta Arenas, Costa Rica, centro capital del mundo, papá. Montado ya en las 22 morenas aquí a ir a romper camino para arriba y para abajo. Profe, que para no dejar la mala costumbre. Feliz día a todos, a los compañeros de Pindeco y también para usted en cabina y todos los radioescuchas. Profe, ahí vamos a ver. Rompamos con el mix. Juguito de piña. Jugo de piña. Y si ya lo programó, pues trae uno otro ahí, el que usted guste o el que se pueda.

5:58. 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

Dígalo, mi estimadísimo. Iba a decirle el apodo que le decía a un Guillermo, pero no. Saludos para mis buenos amigos. Ahí está Eddie, ahí está Tati. Bendiciones para ambos. Buenos días. Adivinen quién llega hoy otra vez. Yo llego otra vez.

Dice, saludos, profe. Saludos para mi hijo Elian, que ya casi se va para el liceo. En sintonía de Colosal FM. Muchísimas gracias, Eli. Buenos días. Dígalo, mi estimado señor Navarro, allá en Pérez Celedón. Dígalo, Navarrito.

Mi buena amiga la profe Evelyn por ahí estaba preparándose para irse para el CTP Carlos Manuel Vicente Castro allá en Golfo. Que le vaya súper bien, profe. Buenos días. Ya le voy a complacer con...

Ay, oiga, qué bueno, dice. Muy buenos días, Argénesis. Con un bello amanecer acá en la capital, no solamente existen los choferes colosal, también existen los oficiales colosal. Eso. ¿Qué dice mi amigo el generaleño? Bueno,

Tengo más reportes. Buenos días, dice por acá. Saludos desde Heredia, el amigo Didier Ramírez. ¿Qué tal, Didier? ¿Qué tal todo allá por la ciudad de las flores? Buenos días.

próximo jueves, celebrando 32 años de ser la radio líder en todo el sur del país. Dice por acá, ¿qué tal, profe? Buenos días. ¿Podrías ponerme algo de Chimbala? Con muchísimo gusto.

profe, buenos días. Uy, ¿cómo está mi niño? Un abrazo, Melania. Por ahí va en carretera en este momento, junto a Daniel y Rey, disfrutando la programación colosal. Que Dios me les acompañe en carretera. Buenos días. Un abrazote, Melania, desde aquí.

0: dale, Yuri. Un ratito. Saludos para todos los buenos amigos de Embutido Sur Sur. Buenos días. 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Este año también la voy a hacer, si Dios lo permite. En la móvil de la radio, pero la haré nuevamente.
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0: pensé que era en bici que la iba a hacer, dice por acá, ¿no? Desde que yo llegué a la radio la he hecho prácticamente todos los años. Pero en las móviles de la empresa.
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1: Y con la nota rápido no tiene.
0: Momento, tiene la pausa, ya regreso.
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0: Usted sigue en sintonía de Colosal FM. Buenos días.

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3: Eli,

6:40. Gracias por continuar disfrutando la mañana del jueves junto a la compañía de los 883 de Colosal FM. Tengo por acá más reportes. Dice, ¿qué tal, profe? Buenos días. ¿Podrías complacer?

Con todo lo fue de Lenín Ramírez, con muchísimo gusto. Recuerda que es súper sencillo, 8802-3635. Solo tenías que decirme cuál es ese éxito que deseas escuchar a esta hora. Yo con mucho gusto te complazco. Lenín Ramírez, todo lo fue en los 883 de Corozal FM 641. Buenos días.

6:45, 6:45, buenos días. Música de Lenín Ramírez, complaciendo con mucho gusto, se llama Todo lo fue. Este tema está pero pegadísimo. ¿Qué dice por ahí el amigo en carretera? Buenos días. Recuerdo 8802-3635, está totalmente disponible para usted en una mañana preciosísima, en una mañana hermosa de

jueves, antesala al fin de semana. Por ahí andan unas nubes grises dando vueltas por acá, por Ciudad Neglig. Pero bueno, nubecitas todavía no, porque la gente tiene que lavar su ropita, tiene que secarse ahí todas las cositas del hogar. Hay que dar tiempo a que se limpie y todo lo demás. Entonces todavía no llueva, porfa. Tengo por acá más reportes. Dice, ¿qué tal, profe? ¿Podrías complacerme con algo de Sebastián Yatra? Con muchísimo gusto. Voy a programarte ese tema que se llama Vagabundo, Sebastián Yatra, en la programación de Colosal FM.

6:50, 6:50. Gracias por estar disfrutando de nuestra programación. Gracias por estar viviendo el jueves junto a los 883 de Colosal FM. Hoy yo me retiro un poco antes, a las 7:20 estará llegando por acá nuestro compañero Fabián Vázquez. Eso sí, usted no se separe de la programación Colosal, usted siga en sintonía de los 883. Nos escuchamos, si Dios Todopoderoso lo permite, a las 7 de la noche en la programación tropical nocturna de Colosal FM. Buenos días.

0: 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Las 6:58.
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7: ¿Qué tal? Gracias por escuchar Panorama en esta mañana. La frase de hoy es del escritor argentino Jorge Luis Borges y dice: hay que tener cuidado al elegir a los enemigos, porque uno termina pareciéndose a ellos.
8: Hagamos todos una bandera con manos negras.
9: Las diferencias parecen separarnos. La canción Bandera de Manos del colombiano Juanes nos recuerda que siempre hay algo más fuerte que el enojo.

Tendedera de Manos habla de tender puentes, de reconocer que detrás de cada opinión hay una persona, una historia y una esperanza. Quizás el reto no sea pensar igual, sino aprender a convivir con respeto, porque las sociedades más fuertes no son las que eliminan sus diferencias, sino las que aprenden a construir juntos.

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6: ¡Qué rápido pasa el tiempo! Ya estamos en modo mundial.
7: Así es, ya llegó.
6: Y por eso, a lo largo de los próximos días, vamos a compartirle alguna información relevante de los campeonatos anteriores, empezando hoy con el primero, que se llevó a cabo en Uruguay en 1930.
7: La organización eligió a ese país sudamericano para realizar el primer mundial de fútbol a modo de premio, ya que los charrúas habían sido campeones olímpicos en 1920.

0: 24 y 1928.
1: Y tal parece que el poderío uruguayo se mantenía, ya que esta fue la selección que levantó la Copa de Campeón en esa primera competencia.
2: El Campeonato de Uruguay 1930 se disputó en tres estadios: el Centenario, Pocitos y Parque Central, que se construyeron en apenas 6 meses.
1: ¿Dónde están esos ingenieros y demás trabajadores para traerlos a Costa Rica?
2: El primer gol lo anotó el francés Lucien Laudon a la selección mexicana, y el partido finalizó 4-1 a favor de los galos. Pero lo más curioso es que Luong no solo fue el primer anotador de los mundiales, sino que fue el primer portero que recibió un gol en esas competencias. Esto porque ante la lesión del guardameta titular de apellido Tipo, el jugador se puso los guantes. Vale aclarar que antes, si había un jugador lesionado, ese no era sustituido, sino que el equipo debía seguir con 10 jugadores.
1: Otro récord, pero este menos agradable, es el que guardó el jugador peruano Mario de las Casas, quien quedó en la historia como el primer jugador en ser expulsado de un partido de fútbol en una Copa del Mundo.
2: La expulsión de las Casas ocurrió en el partido entre Perú y Rumanía, el cual terminó 3-1 a favor de los rumanos. Ese cotejo también es recordado por ser el de menor cantidad de espectadores hasta ahora, solamente 300 aficionados.
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6: Nombrar suplentes es secuestrar derechos fundamentales. La prolongada falta de suplentes de la Sala Constitucional constituye un desafío institucional que no debe minimizarse ni reducirse a un mero resultado del ambiente político. La excusa del oficialismo de que no conocen a las 18 personas de la nómina enviada por la Corte Suprema de Justicia no es de recibo. Para conocer a esas candidaturas existen actas, dictámenes y videos de la Comisión de Nombramientos, además de la posibilidad de investigar trayectorias y pedir referencias. Lo que sigue es elegir, para no dejar desamparado al pueblo costarricense si la sala no puede sesionar por ausencia de algún titular. Las decisiones políticas no pueden desentenderse de los datos. Según el último informe del Estado de la Justicia, entre 2004 y 2024 hubo un incremento del 230% en el ingreso de casos a la Sala Constitucional. Pasaron de 10.808 en el año 2000 a 35.625 en 2024. El 93% de casos atendidos en 2024 fueron recursos de amparo, que se han cuadruplicado en 20 años. En 2025, el total de acciones recibidas sumó 40.059. Es decir, hablamos de una sala sometida a una presión creciente y extraordinaria. En cualquier momento, puede enfermarse o inhibirse alguna de las magistraturas titulares. Solo de diciembre de 2025 a la fecha, se han dado 86 inhibitorias. El análisis de esos casos evidencia que aproximadamente el 79% corresponde a recursos de amparo, directamente ligados a la tutela de derechos fundamentales. No son expedientes abstractos. Detrás hay personas esperando respuestas sobre salud, pensiones, acceso a justicia y garantías constitucionales. Los expedientes con mayor cantidad de inhibitorias corresponden a asuntos políticos, legislativos y de control constitucional del Estado, así como a pensiones, ROP y Seguridad Social. 19 expedientes cada uno. También hay 16 expedientes sobre mora judicial y acceso a la justicia. otros 16 sobre debido proceso administrativo

0: 10 sobre derecho a la salud y protección de poblaciones vulnerables. En 36 de los 86 casos se inhibió el pleno completo de magistrados. Esta realidad muestra la necesidad urgente de garantizar estabilidad y capacidad operativa de la Sala Constitucional. Costa Rica posee, por amplio margen, uno de los tribunales constitucionales más utilizados del mundo en relación con su población. Resuelve 16 veces más casos que la Corte Constitucional de Colombia y 54 veces más que el Tribunal Constitucional de España. Frente a este panorama, la Asamblea Legislativa no puede seguir postergando la decisión. El nombramiento de suplentes no es una concesión política, sino una obligación constitucional. Además, sin suplentes, incluso la emisión de leyes puede quedar bloqueada. El bloqueo persistente de la votación por parte de la fracción de gobierno equivale a un secuestro de derechos fundamentales. Quienes acusan al Poder Judicial de mora están forzando ahora al legislativo a incurrir en ella. Por esto, propuse lograr consenso en al menos 4 nombres de la nómina actual para garantizar continuidad mientras se abre un nuevo concurso. Hago un llamado respetuoso pero firme a que prevalezcan la sensatez, el diálogo y la visión de país. La ciudadanía espera madurez política y acuerdos mínimos.
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0: Este fue un comentario de Abril Gordienco López, diputada de la República.
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6: La pregunta de la semana dice: ¿está de acuerdo con la propuesta de la presidenta Laura Fernández Delgado de grabar visitas en el área de máxima seguridad de la reforma, tanto en audio como en video?
7: La puede responder ingresando al sitio web panoramadigital.co.cr y también en nuestra página de Facebook Panorama Cámara Nacional de Radiodifusión.
6: Que ir, pero gracias por su atención. Le deseamos que pase un muy lindo día.
7: Hasta mañana.
1: De esta manera llegamos al final de Panorama.
6: Muchas gracias por su atención. Le esperamos en nuestra próxima edición de lunes a sábado, al ser las 7 en punto de la mañana.
1: Mientras tanto, queda en sintonía de esta emisora, asociada a la Cámara Nacional de Radiodifusión. Al iniciar la mañana, nos detenemos a agradecer por las bendiciones de un nuevo día.

0: Buenos días.
1: Gracias.
0: ¿Qué tal? ¿Cómo están? ¿Cómo amanecen? Saludos, feliz y bendecida mañana. Tengan todos y cada uno de ustedes. Hoy jueves 4 de junio del 2026. 7 de la mañana con 27 minutos. Les acompaña este su servidor. Por acá en la programación hasta las 9 de la mañana. Iniciando, por supuesto, con la bendición de la mañana. Este espacio para poder escuchar música positiva y dar gracias a nuestro Dios Padre Todopoderoso por un día más, una oportunidad más que nos regala para seguir luchando por nuestras metas, nuestros objetivos y disfrutar el día a día. Es un gusto, es un placer. Hágame el reporte, solicíteme su canción favorita. ¿Cuál es el éxito? ¿Cuál es el tema? ¿Cuál es la alabanza? ¿Cuál es el tema de adoración que quiere escuchar? Y con mucho gusto les voy a estar complaciendo. Por acá, a través de nuestro WhatsApp, puede dejar el reporte. 8802-3635, este es el WhatsApp de Colosal. O 2783-3635, nuestra línea. Buenos días.

0: 7:32.
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7:41. Gracias por estar en sintonía de Colosal. Saludos ahí para la profe Evelyn, que está totalmente conectada a Colosal en ese momento, disfrutando de nuestra programación. Me parece

Mañana tenemos por ahí a Ana también en sintonía total. Ana, muchas gracias por estar con Colosal, parte de los reportes que nos llegan por acá a través del WhatsApp 8802-3635, que está completamente disponible para que usted también pueda formar parte de nuestra programación. La bendición de la mañana. Hágame el reporte, dígame cuál canción, cuál éxito, cuál tema quiere escuchar a esa hora. Con mucho gusto les voy a estar complaciendo. 7:42, estamos a 18 para que sean las 8. Vamos a continuar con otro gran éxito a esta hora. Grupo Agua Nueva y el tema Yo Te Alabo.

Gracias por estar en sintonía a esa hora de la mañana. Puntualizamos a las 7:49, 7:49, donde quiera que te encuentres, por ahí conectado, conectada, colosal. Hágame el reporte de sintonía, así como lo hace por acá María Matamoros, que está en ese momento desayunando, tomándose el cafecito de la mañana. ¡Qué manera de desayuno! ¿Sabe qué? ¡Provecho, María! Tamalito, gallo pinto, huevito, cafecito, pan. No sea bárbaro, está bien cargadito ese desayuno. Provecho y gracias por estar con Colosal. Buenos días. Por ahí nos deja su reporte de sintonía a esta hora de la mañana. Saludos.

7:53. Gracias por estar en sintonía disfrutando de nuestra programación. Esta es la bendición de la mañana en Colosal. Saludos para el piragüense. Dice que estaba desayunando, tomándose el cafecito de la mañana y en sintonía. Saludos para Patrick Castillo también, que está totalmente conectada a Colosal a esa hora de la mañana. Patricia, muchas gracias por estar con Colosal. Buenos días. Partido de los reportes que nos llegan por acá. Saludos ahí para Miriam. Miriam desde Palmar Norte también dejándonos el reporte. Hola, buenos días, Miriam. Gracias también por estar ahí en sintonía de Colosal a esta hora. Vamos a continuar con más música, más éxitos en Colosal. 7:54.

Estamos llegando a la parte final de esta hora, invitándoles por supuesto para que se mantengan en sintonía de Colosal. Ya viene la programación de Vivencias por acá en Colosal, así que vayan solicitando su canción favorita para poder complacerles con muchísimo gusto. Buenos días, gracias por estar con Colosal disfrutando de la programación.

0: 8:03.
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8 de la mañana, 11 minutos. De esta manera iniciamos Vivencias por acá en Colosal. Muy buenos días, gracias por estar con Colosal. No se me quede sin hacer el reporte, sin solicitar su éxito favorito. Aproveche, habilitado está el WhatsApp 8802-3635 para que formes parte de nuestra programación. Hola, mi amigo Fabián, dice, ¿cómo está? ¿Cómo amanece? Que Dios te bendiga. Saludos, un placer saludarte y un fuerte abrazo. Ahí está Fabiana desde los Estados Unidos, contentísima porque el día de ayer tuvo una presentación musical, qué bonito, ¿eh? Tocando la guitarra, el bajo, si no me equivoco. Saludos y gracias por estar con Colosal. Fabiana, un gusto, un placer saludarte, igual que tengas un excelente día para ti y toda tu familia. Ana, que está por ahí sintonizada como siempre, conectadísima a nuestra programación. Y ustedes que están por ahí conectados, les recuerdo que se hacen el reporte a través de una nota de audio solicitando su canción favorita por acá en Vivencias. Los voy a estar complaciendo de primero. Vamos a continuar con más éxitos.

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8 de la mañana con 23 minutos. Gracias por estar en sintonía. Saludos y para Fabio Mairena, que nos deja su reporte en esa hora de la mañana. Saludos, gracias por estar con Colosal. Fabio Mairena desde los Estados Unidos. Por ahí tenemos a Odi también desde Heredia. Que dice Fabián, dice, hoy lo madrugaron en la radio. Ah, no, de ahí sí, aquí estamos, gracias a Dios. Un poquito nada más. Ya te complazco, Odi, con muchísimo gusto. Buenos días. También por acá dice, hola, buenos días, quiero escuchar una canción. Saludos desde San Vito, bendiciones y muchas gracias. Muchas gracias a usted. Marixa Espinosa es la que nos deja el reporte de sintonía a esta hora de la mañana desde San Vito de Cotobruz. Gracias por estar con Colosal. Vamos complaciendo con música de Pimpinela y el tema El amor no se puede olvidar.

8 de la mañana con 28 minutos. Esta es la programación de Vivencia sin Colosal. Hola, buenos días, dice. Por acá quiero escuchar la canción Silueta de Cristal. Vamos a complacer rápidamente por acá en Vivencias para ver si nos alcanza el tiempo a los amitos que están por ahí pendientes.

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2: Buenos días, mi amigo Fabián. Fabián, el número uno de la radio en Colosal allá en Costa Rica. Fabián, a ver si me complace con la de José José, Gavilán o Paloma. Por favor, buenos días, se les quiere de gratis, ya sabes, cero cobro. Y que pasen un buen día aquí, una tarde, no, una mañana soleada, soleada, ya casi tarde, faltan como unas 2 horas. Nada, Fabián, a ver si me complace con esa canción de José José, Paloma,

Muchas gracias por estar en sintonía, 8:41 a.m. Gracias por estar con Colosal disfrutando de nuestra programación a esa hora de la mañana. Vamos a continuar por acá complaciendo con muchísimo gusto otro de los grandes éxitos solicitados. Llega Braulio con el tema En la cárcel de tu piel.

8 de la mañana con 45 minutos, 8:45. 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Les comento que la compra está en 459 colones con 14 céntimos. Hoy 4 de junio la venta está en 463 con 66 céntimos. La compra en 459,14 y la venta con en 463,66 según la referencia del Banco Central de Costa Rica. 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Continuamos con más música. En este caso, es Neta Nazario y el tema Lo que son las cosas.

0: 8:50.
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Estamos llegando a la parte final de Dice Ahora, invitándoles por supuesto para que se mantengan en sintonía de Colosal, disfrutando de más y mejor música. De mi parte ha sido un gusto haberles acompañado. Estaré por acá de vuelta a las 3 de la tarde, si Dios así me lo permite. Pásenla muy bien, sigan en sintonía disfrutando de más y mejor música por acá en Colosal. Vamos a cerrar con música de Lucero por acá en Vivencias de Colosal. Gracias a todos ustedes por la sintonía, por sus reportes, por formar parte de nuestra programación. Saludos y feliz mañana de miércoles.

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1: El plenario legislativo aprobó este martes en segundo y definitivo debate el expediente 25.094, que elimina los cobros a las sociedades mercantiles por registrar un correo electrónico como medio oficial de notificación. Se trata de una propuesta presentada por el exdiputado del PUSC, Carlos Felipe García, para resolver un problema indeseado que trajo consigo la ley para establecer el correo electrónico como medio de notificación para las sociedades mercantiles, aprobada por la pasada Asamblea Legislativa y en vigencia desde el año anterior. La reforma votada permite que ese trámite pueda efectuarse de manera gratuita mediante una declaración jurada del representante legal de cada sociedad, sin necesidad de una escritura pública autenticada por un notario como sucede en la actualidad. La Fiscalía Adjunta de Cartago informó que este miércoles se realizó la audiencia de solicitud de medidas cautelares contra el sospechoso de dañar uno de los vitrales históricos y centenarios de la Basílica de los Ángeles en Cartago. Durante la diligencia, el Ministerio Público solicitó que el imputado de apellido Quirós firme una vez al mes ante la Fiscalía y que se le prohíba acercarse a un radio de 500 metros alrededor del templo religioso. Un hombre que había sido reportado como desaparecido desde el pasado 8 de mayo fue hallado en

enterrado en una finca de su propiedad en el sector de Ostional, en Guanacaste. De acuerdo con el director interino del organismo de investigación judicial, Michael Soto, tras la denuncia de la desaparición, se inició una investigación que permitió establecer con un alto nivel de probabilidad que la víctima podría haber fallecido. El fallecido fue identificado como Luis Diego Zúñiga Piñar, de 38 años. Como parte de la investigación, las autoridades detuvieron a dos hombres de apellido Mairena, de 43, y Ruiz, de 40 años, quienes figuran como sospechosos de participar en los hechos. Las salidas de Alejandro Brand y Kenneth Vargas siguen generando bulla en la Liga Deportiva Alajuelense. Ambos futbolistas fueron separados por indisciplina la semana anterior tras conocerse que estuvieron involucrados en un altercado en un bar de la capital a altas horas de la noche. Esta fue la segunda ocasión en que ambos sufrieron sanciones, pues a finales del torneo anterior fueron relegados a entrenar con el alto rendimiento por varios días y a pagar un monto económico, pero luego fueron perdonados y terminaron en el certamen. Esta vez la liga ya decidió separar y únicamente faltan los acuerdos económicos para cerrar su salida definitiva. Ambos siguen entrenando diferenciado en el centro de alto rendimiento. Le informó Natalia Sojo. Si desea conocer más sobre estas noticias o cualquier otra información, puede visitar nuestro sitio web amprensa.com o nuestras redes sociales AM Prensa.

0: 9:34.
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0: 10 de la mañana, 9 minutos. ¿Qué tal? Muy buenos días. Bienvenidos y bienvenidas a la programación de Ritmos en la número 1 Colosal FM. Familia, qué gusto estar por acá en cabina acompañándoles en esa mañana de hoy, jueves.
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0: Antesala al fin de semana en la número 1 Colosal FM. Es un gusto para mí estar por acá acompañándote a partir de ese momento en el programa de Ritmos, donde tendremos música 100% tropical, cumbia, merengue, bachata y salsa en esa hora de programación, acompañándote por acá en cabina. Hoy jueves 4 de junio de este 2026. Arrancamos con lo mejor de la música tropical, cumbia, merengue, bachata y salsa en Ritmos de Colosal FM. Muy buenos días.
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Se llama aquel viejo motel, el sabor de la salsa, por acá en Ritmos de la número 1 Colosal FM. 10:16. 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De la mañana, 17:00. Continuamos con más de la música, con más de los éxitos de Ritmos acá en la número 1 Colosal FM. La mañana del jueves, antesala al fin de semana. 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

0: Todo el sabor de la salsa por aquí en la número uno con los LFM, 10:39. Saludos para mi buena amiga Fabiana, que está en sintonía de Colosal FM. Ritmo. Muchísimas gracias a Fabiana por su reporte de sintonía a esa hora de la mañana, que están disfrutando de la programación de Ritmos acá en Colosal. Música tropical, cumbia, merengue, bachata y salsa en esa hora de programación, acompañándote por acá en cabina la mañana del jueves, antesala al fin de semana en Colosal.
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Se llama Volveré, es el tema de Wilfrido Vargas acá en Ritmos de Colosal. Estamos ya puntualizando las 10 con 44 minutos. Saludos para mi buena amiga Fabiana, que está en sintonía también de Colosal FM. Muchísimas gracias a Fabiana por estar con nosotros a esa hora de la mañana, disfrutando de la buena música 100% tropical en Colosal FM, en el programa de Ritmos hoy jueves.

Bonita pero mentirosa. Alberto Style acá en Ritmos de Colosal FM. Últimos 13 minutos ya de programación. Últimos 13 minutos de buena música acá en la número 1 Colosal FM, en el programa de música tropical. Saludos para Fabiana. Muchísimas gracias, Fabiana, por su reporte de sintonía. Saludos también para Dora Camacho. Para mi buen amigo José, que está también en sintonía de Ritmos acá en Colosal FM. Pura vida, José. 13 minutos nos separan ya de las 11 de la mañana.

10:55. De esa manera terminamos ya esa hora de programación. A partir de las 11 de la mañana, más de la música, más de los éxitos de la número uno colosal FM por acá. Finalizo complaciendo a la amistad del 8660 que están en sintonía de Colosal FM. Muchas gracias por su reporte de sintonía por acá en Ritmos de Colosal FM.

0: las 11 en punto.
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estábamos disfrutando de Cosita Linda de Elena Rose, era lo que estábamos escuchando hace un instante. Te saluda Daniel Ruiz, quien te acompaña en cabina desde aquí hasta las 3 de la tarde. Esperamos poder disfrutar de muy buena música, muy buena actitud, muy buen ambiente y, por supuesto, la compañía de cada uno de ustedes. Les recordamos la línea para que puedan ponernos sus mensajes, pedirnos sus canciones, al WhatsApp 8802-3635. Los esperamos para seguir pasando un buen rato aquí en Colosal FM. Lo que sigue a continuación es a cargo de Wham. El título de la canción es Careless Whisper. Queda con nosotros, sigue, sube el volumen. Seguimos en Colosal FM.

0: 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Las 11 y 13 minutos. 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

Más de la buena música que estamos disfrutando aquí en Colosal FM en esta mañana nubladita que tenemos aquí en la zona sur. Estábamos escuchando justamente a la Mujer de Fuego, como se le conoce a Olga Tañón, la puertorriqueña, con esta canción que es Vendrás Llorando. Bueno, pues tenemos algunos de los saludos que ustedes comparten. Queremos, por ejemplo, mandarle un saludo a Fabi, que siempre está en sintonía de la emisora de Colosal FM. Fabi, un gran abrazo para vos. También Dorita Camacho de Coto 63, quien nos ha escrito, por ahí nos ha pedido algunas canciones. También le mandamos un fuerte abrazo. Gracias a todos los que nos están escuchando, sintonizados y bien pegados a la mejor emisora que tenemos en la zona sur, que es Colosal FM. Seguimos ahora con Aria Vega, el tema es Chévere. Seguimos aquí en Colosal.

existe un faltante de al menos 3.000 plazas en los establecimientos de salud. La red de cuido enfrenta una grave crisis presupuestaria. Requiere 1.588 millones de colones para mantener los subsidios de 30.000 niños durante lo que resta del año, mientras otros 4.600 menores permanecen en la lista de espera por falta de recursos. En contraste, la dirección del CENSINAI presupuestó una partida de 1.000 millones de colones destinada al alquiler de una nueva oficina, lo que generó críticas de madres y familias afectadas, quienes acudieron al Congreso para pedir que esos fondos no se destinen a infraestructura administrativa, mientras miles de menores carecen de apoyo. Dos hombres murieron y tres personas resultaron heridas tras un ataque a balazos ocurrido durante la madrugada de este jueves en el centro de Palmar Norte, en el cantón de Osa. La emergencia fue reportada a las 12:09 de la mañana en el sector central de la comunidad. Personal de la Cruz Roja atendió a cuatro personas en el lugar, según informó la mañana de este jueves. Dos hombres adultos fueron declarados sin vida en la escena. Un tercer hombre fue trasladado en condición crítica al hospital Tomás Casas debido a las heridas sufridas por arma de fuego. Este lunes se anunció la venta de Jalen Mitchell, quien pasó del Feyenoord de Países Bajos al Sturm Graz de Austria, club en el que milita desde hace un año a préstamo. Pese a que ningún club dio a conocer el monto de la transferencia, algunos medios neerlandeses aseguran que la transferencia ronda los 3 millones de euros. Los medios de Austria indican que más bien fue de 2.5 millones de euros. Le informó Natalia Sojo. 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

Romeo Santos y con su grupo Aventura. Bueno, seguimos recibiendo saludos de ustedes. Gracias a Martita, que nos saluda de la zona alta, nos manda un mensajito muy bonito. También para Dylan, es el mensaje. Bueno, yo soy Daniel, pero recibimos tu mensaje, Martita, y lo mandamos de vuelta. Decirles que ahora vamos a escuchar una canción que nos va a contar una historia. Vamos a estar escuchando una canción que se titula La Mala, de Jami Sabdi, la argentina. ¿Cuál es la historia? Bueno, algo que tal vez nos ha pasado a muchos de nosotros, o no sé, alguno de ustedes tal vez se sentirá identificado, cuando a alguien le hacen sentir que tiene cierto rol negativo, pero no es que realmente lo está teniendo, es que se lo están haciendo creer. Pues eso es lo que nos explica Jami Sabdi en la siguiente canción que vamos a escuchar, La Mala. Y si se preguntan por qué ese nombre siendo argentina, es porque ella es medio siria, medio libanesa. Y vamos a disfrutar a continuación de esta canción aquí en Colosal FM.

más de la buena música que estamos disfrutando aquí en Colosal FM. Son las 11:52 de la mañana, ya acercándonos entonces a las 12 de mediodía. Estábamos escuchando una de esas canciones que a veces se hacen en dueto cuando un artista se casa con otro artista. En este caso estábamos escuchando a Marc Anthony junto con Jennifer López en esta versión de salsa de No Me Ames. Pero saben una cosa, yo no sé si eso es una buena idea o no. Cantar con quien es la pareja, porque normalmente los artistas no mantienen una pareja para toda la vida. No sé si han notado, lo mismo pasó con Mijares y Lucero. Tienen una canción juntos, pero hoy por hoy no creo que sea un buen recuerdo. Ya no están, se encuentran divorciados. Igual que Marc Anthony y Jennifer López, que era lo que estábamos escuchando hace un momento. Al que vamos a escuchar ahora es una complacencia que nos ha pedido Lulú y que con mucho gusto vamos a complacer. Le mandamos un fuerte abrazo. La canción es de Joseph Fonseca, Noches de Fantasía. Lulú, para vos y para todos los demás que estamos disfrutando de la programación de Colosal FM.

0: 12 y un minuto.
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0: 12:10, mediodía, estamos ahora en De Vuelta a los 90, disfrutando de mucha música excelente que tenemos de esta década tan nutrida de buenos artistas, buenos temas. Y te habla Daniel, al lado de Dylan, en esta hora que te acompañamos con esta programación.
1: Hola, hola, ¿qué tal, Daniel? Bueno, así es, iniciamos el programa de Vuelta a los 90. Qué buen tema ese para iniciar. Bueno, a partir de ese momento y hasta la 1 de la tarde tenemos música de los del año 90 por acá en Colosal FM. Música variada, Daniel, tropical, música latina, música romántica. Tendremos

0: Clásicos, bueno, información, noticias y muchísimo más a partir de ese momento en el programa de Vuelta a los 90.
1: Sí, estábamos escuchando a Seal con su canción Kiss from a Rose. ¿Te gusta, Dylan, esa canción?
0: Es un temazo, Daniel, de verdad que es un temazo de los años, del año 90, específicamente, déjame ver, porque si no me equivoco es del 94, me parece, por ahí.
1: Por ahí anda. Lo curioso de esa canción es que sabes que es de una de las canciones de una de las películas de Batman.
0: Ah, perfecto, sí, buenísimo. Buen dato.
1: Es de la canción de Batman Forever, si no estoy mal.
0: Ah, ok.
1: Y Seal la había escrito y a él no le gustaba.
0: No le gustaba.
1: Luego la escogieron para la película y hasta Grammy, canción del año. Y
0: fue el éxito en aquel año, sí.
1: Y el éxito de él, además. Que por cierto, otra cosa que tiene Seal famoso es que se casó con la supermodelo Heidi Klum. Heidi Klum, la supermodelo alemana de aquellas épocas, ¿no?
0: Imagínate, si ahí está la información de ese gran éxito del año 90 por acá en Colosal. Daniel, tenemos más música, tenemos noticias, información.
1: Sí, ahorita vamos a comentarles un poquito más sobre las notas que tenemos para este día. Por lo pronto vamos a una canción de Lucero que se titula Electricidad.

0: Las 12 y 16 minutos.
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0: 12:23 mediodía, estábamos disfrutando una salsita a cargo de Jerry Rivera. Y seguimos un poco más con algunas de las notas que tenemos para el día de hoy, Dylan.
1: Así es, continuamos con más de la música y teníamos este gran tema de Jerry Rivera. Antes, Daniel, de que nos leas por ahí la notita que tenemos ya totalmente lista, queremos saludar a los buenos amigos en carretera, por ahí los choferes de Tracopa que nos pasaron haciendo su cambio de luces acá frente al edificio colosal. Usted que va en el autobús, en el taxi, en su carro, bueno, usted que va en carretera, de verdad que el saludo muy, pero muy especial, a conducir con mucha precaución para todos los conductores. Daniel, usted tiene noticias, información a esta hora de la tarde.
0: Sí, pero aprovechando, bonito, ¿verdad? Cuando nos pasan saludando.
1: Qué bonito, de verdad que se ve súper lindo ahí cuando nos pasan haciendo cambio de luces, nos saludan, de verdad que agradecemos mucho, de verdad, esas muestras de cariño. Nosotros estamos por acá en cabina y de verdad le enviamos también un saludo y un fuerte abrazo a todos nuestros buenos amigos oyentes.
0: Así que con toda confianza saquen el brazo o acá en cambio de luces que nos ponemos contentos también.
1: Sí, sí, sí, fue bien.
0: Bueno, sí, tenemos algunas de las noticias para el día de hoy. Por ejemplo, contarles que las lluvias que han estado afectando el país recientemente han provocado derrumbes en la carretera 32, la que comunica San José con Limón. Eso no es nuevo, ¿verdad? Todos los años pasa esta situación, pero justamente el día de hoy el MOP comunica que la carretera se encuentra cerrada. Los derrumbes imposibilitan el utilizar esta carretera, que es la que más fácil comunica estas dos provincias. Ahora bien, ¿qué opciones tienen las personas que necesitan trasladarse a la zona? Está por Vara Blanca, solamente que los que van por Vara Blanca solamente transporte liviano, vehículos livianos solamente pueden transitar esa carretera. Y está la otra vuelta, que es yéndose por Turrialba y llegar a Siquirres, este sí para todo tipo de automotor. Entonces les dejamos esta nota, les decimos entonces cómo está la situación para aquellos que tuviesen que llegar a la provincia de Limón. Seguimos con un poquito más de música, no se desconecten, que estamos aquí de vuelta a los 90s en Colosal FM.

0: 12 y 29 minutos.
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0: 12:38 del mediodía, estamos disfrutando de una canción más de los años 90.
1: Este tema a cargo de Cocomán se llama El Marciano, tema de 1993. Usted bailó esa canción, ¿verdad, Daniel?
0: No se me olvida de Willa, esa cancioncilla cuando pegó, claro que sí.
1: Sí, bueno, a la fecha de hoy sigue siendo un gran éxito y por supuesto la escuchas acá en De Vuelta a los 90 de Colosal FM. 12:38 minutos, tenemos más de la música y por supuesto más noticias a esta hora de la tarde.
0: Sí, les comentamos algo que tiene que ver con el próximo evento que se viene, que es el Mundial de Fútbol de la FIFA. Y la FIFA informa el éxito que ha tenido en el plano económico, Dylan. Es una cosa impresionante los números a los que está llegando este Mundial que apenas va a arrancar.
1: Sí, es que, bueno, se ha hecho público algunos precios de las entradas, incluso para partidos de fase de grupo, Daniel, que rondan los $1,000 las entradas más económicas. Pero la FIFA, por supuesto que ha generado muchísimos millones de dólares en este Mundial del 2026, que estamos ya a 8 días de iniciar.
0: Sí, correcto. Por ejemplo, para que nos demos una idea de cuánto es lo que está recaudando, la FIFA dice que su mejor Mundial hasta la fecha había sido Brasil 2014. Pero el de este año va a llegar a, según las estimaciones, 8.900 millones de dólares de ganancias, lo cual es casi el doble de Brasil 2014.
1: Es una cifra exageradísima de dinero que va a generar este Mundial 2026.
0: Sí, un incremento del 56% con respecto al de Qatar y de 67% con respecto al de Rusia. Ahora, ¿a qué se debe? Bueno, que la plataforma de Estados Unidos, Canadá y México, especialmente Estados Unidos, permite que muchos más patrocinadores se hayan acercado, así que son más los números que crecen para la FIFA, también los boletos, como ya decías, y las transmisiones. Así que la FIFA realmente está feliz de la vida con el Mundial que apenas va a arrancar.
1: Apenas va a iniciar ese Mundial. ¿Tiene un favorito usted, Daniel? ¿Una selección favorita? Bueno, por supuesto, si hubiese estado Costa Rica, bueno, creería que sería obviamente el apoyo total a Costa Rica. Pero ahora que no está la SEL en ese Mundial, ¿tiene una selección favorita usted?
0: Yo siempre tengo una selección con la que voy. Ajá. Y creo que este año puede ser muy bueno para la selección que a mí me gusta, que es España.
1: España. ¿Considera España campeón del mundo este año?
0: Bueno, Francia está muy bien, pero yo espero que la gane España.
1: Yo sí concuerdo con usted, pero a mí sí me gustaría, en lo personal, a título personal, ver a Portugal campeón del mundo.
0: Ah, porque
1: pero sí, claro. Sí, por supuesto, porque soy fan de Cristiano Ronaldo, pero sí, España es una selección muy, muy fuerte para este Mundial.
0: Uh-huh. Lo que le podemos cantar a la selección de Costa Rica es cómo nos ha hecho sufrir, no fue al Mundial, nos perdimos eso. Así que la siguiente canción se la dedicamos a la selección de Costa Rica aquí en Colosal FM. ¿Cuál canción es? Aquí viene.

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0: Eso era Ace of Base, All That She Wants, era la canción que estábamos escuchando hace un momento aquí en Colosal FM. Seguimos con un poquito más de notas y ahora vamos a hablar acerca de algo muy sentimental que tiene que ver con el exfutbolista Alonso, el Mariachi Solís. Dylan, ¿has escuchado un poco acerca de él en esos días?
1: Sí, de hecho, bueno, una noticia lamentable para el exjugador y bueno, para toda la familia de Alonso Solís, como lo fue el lamentable fallecimiento de su hermana.
0: Así es, no se ha dicho cuál es la razón de la muerte, pero más allá de eso, les comentamos que el exfutbolista ha subido a sus redes sociales un video en el que comparte una canción en el piano y sale al lado de ella como una nota de amor y al mismo tiempo de dolor recordando a su hermana.
1: De hecho que el día del funeral Alonso Solís se refirió y dijo que no quería dar ninguna declaración en ningún medio, pues es entendible el momento, pero sí ha sido una noticia muy lamentable para el exjugador Alonso Solís.
0: Sí, junto con el video subió una nota en la cual expresa la gratitud que siente por los muchos mensajes de cariño que han llegado con respecto a la situación y que conforme pase el tiempo él irá respondiéndolos, aunque es un poco difícil ponerse al día con todos estos mensajes que le han llegado, pero los agradece de

parte de él y de parte de toda la familia. Así que un fuerte abrazo no solamente para él como persona, sino para todos aquellos que están viviendo situaciones similares y que por supuesto nos llena de empatía saber situaciones así. Vamos a pasar ahora con un poquito de música a cargo de Maná, una canción suavecita que se titula Cachito.

12:56, ya terminando la pausa del mediodía y regresando a las actividades, muchos de ustedes, gracias por habernos acompañado en esta hora que ha sido de puros éxitos de los años 90. Lo que escuchábamos hace un momento era Maná. Y a continuación vamos a ir con una canción de Proyecto 1 que se titula Está Pegado. Antes, queremos mandarle un fuerte abrazo a Brittany, que nos ha enviado saludos, a Patri, también Patricia Castillo, Freddy Rojas, gracias a todos los que nos están escribiendo, a Martita de la Zona Alta, todos ustedes que nos mandan mensajes, los apreciamos muchísimo, gracias por estar en sintonía de Colosal FM. Y continuamos entonces con más de la programación, regresando ahora a programación abierta, todo tipo de música a partir de la 1:00 p.m. y con lo que cerramos de vuelta a los 90s es Está Pegado de Proyecto 1 aquí en Colosal FM.

0: y 2 minutos.
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1:10 de la tarde, empezando una nueva hora de programación y felices de la vida de poder tener sus mensajes y saber qué desean escuchar, porque estamos ahora con música completamente variada. Quiere un merengue, una salsa, quiere un clásico en inglés, algo romántico. Díganos qué desea escuchar. Escríbanos, por favor, al 8302-3635. Vamos a continuar con más de la buena música. A continuación vamos a tener al Rookie primero y luego un éxito en inglés de Gary Glitter. Seguimos aquí en Colosal FM. La siguiente canción es el Rookie con Si le dije que la amé.

Gracias por seguir con nosotros. Estamos aquí en Colosal FM. Estábamos escuchando un rockcito setentero en voz del polémico Gary Glitter. Y vamos a continuar con más de la buena música. Quédense con nosotros. Música variada completamente y dispuestos a poner sus complacencias. Lo que sigue ahora es Bonita Bonita de Mike Bahía.

Estamos escuchando a Cristian Castro con Nunca Voy a Olvidarte y agradecemos muchísimo todos los reportes de sintonía que están haciendo desde diferentes partes de la zona sur. Algunos hasta nos están enviando fotos, otros nos mandan audios, así que muchísimas gracias por su sintonía, gracias también por el contacto que tienen con nosotros y seguimos con un poquito más de música. Entre lo que nos han puesto en sus mensajes son algunas de las canciones que vamos a estar programando y la que viene justamente es una complacencia para Damaris Trigueros. Esta la has pedido, la canción se titula Adiós Chico de mi Barrio, aquí en Colosal FM.

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1: Los constantes derrumbes y cierres en la ruta 32, especialmente en el sector del Surquí, podrían reactivar una vieja propuesta, la construcción de túneles falsos para proteger el paso vehicular. El diputado de Liberación Nacional, Manuel McLean, impulsa un nuevo proyecto de ley que plantea utilizar los recursos provenientes de los peajes para financiar estas obras. Solo lo que va del año, la ruta 32 permaneció cerrada durante 30 días, generando importantes pérdidas económicas para el país. El Banco de Sangre del Hospital Calderón Guardia lanzó un llamado urgente a la población para donar

positivo debido a la disminución de sus reservas. Este componente es fundamental para atender pacientes que requieren transfusiones, cirugías, tratamientos oncológicos y procedimientos de emergencia. Las autoridades recordaron que para donar es necesario ser mayor de edad, portar un

organización criminal dedicada al tráfico de drogas en San Carlos y vinculada a varios homicidios y delitos violentos en la región. Los operativos se desarrollaron principalmente en la Fortuna de San Carlos, aunque también realizaron diligencias en Cuatro Reina de Tibás y otros puntos del país. Hasta las primeras horas de la mañana de este jueves, las autoridades reportaron 14 personas detenidas. El futbolista Álvaro Zamora quedó fuera de la convocatoria de la selección nacional debido a que tiene su boda programada en estos días. Así lo confirmó el propio técnico Fernando Batista este jueves en atención a los medios de comunicación. Le informó Natalia Sojo. Si desea conocer más sobre estas noticias o cualquier otra información, puede visitar nuestro sitio web amprensa.com o nuestras redes sociales AM Prensa.

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1:43 de la tarde, seguimos aquí en Colosal FM. Muchas gracias por seguir con nosotros, seguir en sintonía y manteniendo el contacto aquí con la cabina mediante el 8802-3635, que es la línea de WhatsApp que está lista para recibir sus complacencias. Justamente la canción que vamos a escuchar a continuación es una de las que ustedes han solicitado. Viene por parte de José Luis Perales. Esta canción a mí me recuerda a un video, lo que vamos a escuchar, un video de YouTube que tal vez ustedes pueden buscar. José Luis Perales en Viña del Mar, allá por los años 80. Un momento toma el micrófono y dice que les va a presentar una canción, pero ya existía, nada más que la iba a presentar en Latinoamérica. La canción, el título de la canción es Tentación. Así que José Luis Perales, el poeta de la canción romántica, la dio a conocer a su público en Latinoamérica en Viña del Mar de 1984, si no estoy mal. Pueden buscar el video en YouTube, pero ahora disfrutamos de la canción Tentación de José Luis Perales aquí en Colosal.

Esta canción de Shakira que estábamos escuchando, alusiva completamente al fútbol mundial, que es lo que se acerca. La 1:52 de la tarde, acercándonos peligrosamente a las 2 de la tarde. Vamos a cerrar esta hora de programación con un par de canciones. La que sigue es una balada tipo hip hop, titulada Killing Me Softly de Fugees, traduce Mátame Suavemente, es la canción. Y vamos a cerrar la hora de programación con Que Me Alcance la Vida de Sin Bandera. Quédense con nosotros, seguimos con más después de las 2 de la tarde aquí en Colosal FM.

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2:15 de la tarde, ya la lluvia está llegando a Ciudad Neily. Teníamos imágenes también en pantalla de Aguabuena, ya se encuentra cubierto de lluvia. Aquí las, en Ciudad Neily, aquí las escobillas de los vehículos ya están empezando a moverse. El agua llegó, la lluvia llegó y la buena música sigue aquí en Colosal. Mucha prudencia para los que están en carretera. Hace un ratito veíamos a la ambulancia pasando aquí por Ciudad Neily, de seguro para el hospital. Pero para los que andan en carretera, ahora más con la lluvia, a tener mucho cuidado, y si podemos ejercer prudencia, mucho mejor. Vamos a seguir ahora con más de la buena música. Hace un momento escuchábamos a Kabah, uno de los grupos pop mexicanos de los años 90. Y ahora vamos a continuar con Sean Paul, un poquito de reggae. I'm still in love with you, significa sigo enamorado de ti. Sean Paul en Colosal FM, 2:15 de la tarde.

Men at Work, al ser las 2 y 23 de la tarde. Esa canción que estábamos escuchando de los artistas australianos tiene una curiosidad, y es que fue acusada de plagio, o sea, de copia. Que el grupo, la pista sobre la cual está la letra de la canción, la musiquita que suena en el fondo, es justamente una copia de una canción infantil que le enseñan a los niños australianos en las escuelas. Y después de eso, de haberse convertido en su mayor éxito, ha sido una gran deuda que han tenido que pagar los señores de Men at Work allá en Australia. Seguimos con más de la buena música que tenemos aquí en Colosal FM. Vamos ahora con Coco de Omar Coates. Seguimos aquí en Colosal FM al ser prácticamente las 2:30 de la tarde.

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20 minutos para que sean las 3 de la tarde, ya va empezando a oler a café. Ya sabemos que algunos de ustedes están buscando el menudito para ir a comprar el pan. Así que, acercándonos a las 3 de la tarde, estábamos escuchando hace un momento a Elvis Crespo en esta versión de La Foto Se Me Borró en bachata. Y bueno, la lluvia llegó aquí a Neily, pero así como llegó, se fue. Llovió unos 15 minutos tal vez y dejó todo mojadito, pero otra vez volvió a salir el sol. Así que disfrutamos de una tarde muy bonita. Esperamos que el agua haya refrescado y que no haga más bochorno para la tarde. Sí vemos en las cámaras de Colosal FM que en Golfito están disfrutando de una muy bonita tarde. Así que qué mejor que acompañarla con buena música que estamos disfrutando aquí en la programación de Colosal. Lo que sigue a continuación es la voz de Laura Pausini con Amores Extraños. Eso es lo que vamos a seguir escuchando aquí en Colosal FM. Sigan con nosotros, por favor.

Voy a pasármelo bien, título y coro de esa canción que a muchos de nosotros nos levanta el ánimo o por lo menos nos pone a seguir el ritmo. Eso era lo que estábamos escuchando a cargo de los Hombres G, los españoles, que ya tienen mucho tiempo de estar, de haber puesto esta canción al aire y que nosotros disfrutamos aquí en Colosal FM al ser las 2:49 de la tarde, ya casi llegando a las 3. Vamos a continuar ahora con Proyecto 1 y luego con una canción de Morat, ¿Qué será tu cárcel? Viene Proyecto 1 con El Tiburón. Seguimos en Colosal FM.

Esa canción movidita era a cargo de Proyecto 1 y ya nos estamos acercando a las 3 de la tarde, con lo cual cerramos no solo la hora de programación, sino el turno o el ratito en que he podido acompañarlos. Ha sido para mí un gusto enorme. Mi nombre es Daniel y poder volver a estar con ustedes va a ser un privilegio para mí. Esperamos que sea pronto. Antes de terminar, queremos mandarle un gran saludo a Anita de Laurel, que nos ha mandado unas imágenes y unos audios, y también un mensajito muy bonito de parte de Luisa Mora, que dice que acaba de pasar por las afueras de la radio y quería enviarles un saludo también para vos, Luis. Un fuerte abrazo. Gracias a todos los que nos han estado acompañando, gracias también por los reportes, gracias por las canciones solicitadas, y para nosotros un gusto poder complacerlos y pasar con ustedes este ratito de la tarde, del día, junto con la programación de Colosal FM. Vamos a cerrar esta hora con la canción de Morat, Tu Cárcel, y esperamos escucharnos pronto. Hasta la próxima.

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1: Muy buenas tardes, ¿qué tal? ¿Cómo están? Bienvenidos, bienvenidas a una programación más por aquí en los 883 de Colosal. A partir de ese momento, ¿quién les acompaña por aquí en cabina?
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1: Para llevarles buena música, información, datos, curiosidades y más por acá en Colosal, en la programación de esa tarde de jueves, antes del fin de semana, 4 de junio de 2026. Es momento de que usted empiece a reportar a la sintonía y a solicitar a sus éxitos favoritos, porque hoy venimos con 2x1. Hoy es tarde de 2x1, música completamente variada. 2x1 completamente variado, así que aproveche y empiece a dejar el reporte de sintonía a través del 8802-3635. Recordándoles que si hacen una nota de audio, si dejan el reporte a través de una nota de audio, les voy a estar complaciendo de primero sin necesidad de estar esperando su turno. Así que aproveche, 2x1 completamente variado para hoy. Vaya dejando su reporte, vaya solicitando su canción favorita a través de los medios los cuales se comunican a cabina, que están completamente libres, completamente habilitados para que formen parte de nuestra programación. Así que bienvenidos, bienvenidas a la programación de este jueves.

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1: En esta tarde, recuerda que puede dejar el reporte a través del 8802-3665. WhatsApp de Colosal, que está completamente disponible para que reportes la sintonía y solicite sus dos canciones. Hoy estamos a 2x1. Así que aproveche y dígame cuáles son las dos canciones, los dos temas que quieren escuchar en este momento. Saludos y para el Piragüense. Dígalo, Piragüense. Por ahí está totalmente conectado a Colosal en este momento, disfrutando de el espacio Tardes Colosal. Saludos. Por acá tengo el siguiente reporte de sintonía. 2x1 el día de hoy, dice por acá.
2: Buenas tardes, Fabián. Espero que esté muy bien. Disculpe. Yo sé que está con un 2x1, pero 2x1 ¿de qué? ¿De qué género?
1: Variado, variado, completamente variado.
2: Que tenga una linda tarde.
1: Completamente variado ese 2x1 para el día de hoy. Así que aproveche, aproveche en ese momento por ahí a través del WhatsApp 8802-3635. Está completamente disponible para que usted haga el reporte, para que usted solicite su canción favorita. 2x1 completamente variado en esa tarde del jueves 4 de junio. Invitándoles, por supuesto. O más bien, comentándoles que hoy 4 de junio se celebra, se conmemora el Día Mundial de la Fertilidad, una fecha dedicada a sensibilizar sobre los problemas de fertilidad que afectan a millones de personas y parejas en todo el mundo. La infertilidad se define como la dificultad para lograr un embarazo después de un año de relaciones sin métodos anticonceptivos o para mantener un embarazo de forma exitosa. Esta condición puede presentarse tanto en hombres como mujeres y tener diversas causas, aunque gracias a los avances de la medicina reproductiva existen tratamientos que ofrecen esperanza a muchas familias. Además de promover la información y la prevención, esta fecha busca eliminar los estigmas sociales asociados a la infertilidad y brindar apoyo a quienes enfrentan este desafío. Mantener hábitos saludables, una alimentación equilibrada, realizar actividad física y acudir a controles médicos son algunas de las acciones que pueden contribuir al cuidado de la salud reproductiva. Interesante. Hoy es el Día Mundial de la Fertilidad. Estamos puntualizando las 3:15 minutos, 3:15, 2x1. Así que aproveche, no se me quede sin escuchar sus canciones favoritas por ahí a través del WhatsApp. Deje el reporte, con mucho gusto les voy a estar complaciendo.

3 de la tarde con 20 minutos, 3 con 20. Continuamos por aquí en Golosan. Estamos a 2 por 1 hoy jueves, así que no desaproveche la oportunidad de reportarme en la sintonía y solicitar su canción favorita a través del 88023635. Por acá tengo reportes, dice: me puedes complacer con música de Pastor López. Pastor López, en esta tarde vamos a complacer con mucho gusto. Entonces, 2 por 1 por aquí en Golosan. Súbale el volumen.

Gracias por estar en sintonía. 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Vamos a continuar 2x1 en esta tarde de jueves.

Continuamos por aquí en Colosales. Estamos puntualizando las 3 de la tarde con 28 minutos. 3 de la tarde, 28. Por acá tenemos el siguiente reporte de sintonía también por parte de Sidey Gómez, que deja su reporte de sintonía solicitando música del Rookie. Estamos a 2-1 para esta tarde del jueves, así que vamos complaciendo. Y usted que está por ahí en sintonía, no se quede sin hacer el reporte a través del 8802-3635, que está completamente disponible en nuestro WhatsApp en la tarde del jueves. Vamos con más música. Tardes Colosal.

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1: La Caja Costarricense de Seguro Social cumplió un año sin presentar sus estados financieros, según lo reveló la auditoría interna como parte del seguimiento del proceso de implementación del sistema informático ERP-SAP, señalado por múltiples problemas. El informe indica que en junio de 2025 el ente auditor ya había advertido sobre la ausencia de los estados financieros y la necesidad de contar con información oportuna para garantizar la adecuada rendición de cuentas y la toma informada de decisiones. La ruta 32 amaneció este jueves cerrada, luego de las fuertes lluvias registradas durante la noche de este miércoles que provocaron el cierre total de esta vía nacional. Esas mismas situaciones atmosféricas provocaron emergencias en diferentes localidades del país como Tierra Blanca y Llano Grande de Cartago, Alajuela, Peñas Blancas y Montes de Oca. La fila de vehículos y conductores a la espera de la apertura de esta importante vía se extiende por

murieron y otras dos personas resultaron heridas tras un ataque a balazos ocurrido la madrugada de este jueves en el centro de Palmar Norte de Osa, en Punta Arenas. De acuerdo con la información brindada por la Cruz Roja Costarricense, el incidente

con el alias Tiburón Racines, de nacionalidad colombiana, naturalizado costarricense, y otro hombre de apellido Web. Las playas de Costa Rica son uno de los mayores tesoros naturales del país y un atractivo para turistas nacionales y extranjeros. Sus aguas cristalinas, la abundante biodiversidad y sus paisajes las convierten en algunos de los destinos más admirados del territorio nacional. Dentro de esa riqueza natural, las conchas marinas suelen llamar especialmente la atención de sus formas, colores y tamaños, convirtiéndose con frecuencia en recuerdos de viaje. Sin embargo, durante los últimos 6 años, solo en el Aeropuerto Internacional Daniel Oduber Quirós en Guanacaste, se han decomisado cerca de 8.900 kilos de conchas marinas a personas que intentaban sacarlas del país. Le informó Natalia Sojo. Si desea conocer más sobre estas noticias o cualquier otra información, puede visitar nuestro sitio web amprensa.com o nuestras redes sociales AM Prensa.

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3 de la tarde con 44 minutos. Continuamos por acá en Tardes Colosal 2x1 para hoy, jueves 4 de junio. 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Estamos a 2x1, por acá tengo el reporte de sintonía de nuestro amigo del 6219 que deja su reporte por ahí a través del WhatsApp. Dice que quiere escuchar música de los Temerarios. Vamos a complacer entonces 2x1 en Tardes Colosal.

3 de la tarde con 52 minutos, 8 para que sean las 4. Continuamos por acá en Tardes Colosal. 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

0: 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Tenemos por acá el siguiente reporte a través de nuestro WhatsApp. Dice a través del 8802-3635.
1: Buenas tardes, Fabián. En esa programación cabe un 2x1 de...
0: ¿De?
1: De grupo Son Estilo.
0: Perfecto, con muchísimo gusto. Le complazo entonces. Gracias por estar en sintonía. Buenas tardes. Vamos a complacer con Son Estilos. Desde Pérez Celedón, para Costa Rica y el mundo.

Gracias por continuar en sintonía. 3:58 PM, 3:58, donde quiera que se encuentre por ahí, sintonizado, sintonizada, colosal. Seguimos escuchando y disfrutando buena música, en este caso, 2x1. Dice por acá, gracias por tan excelente programación, Fabián. Saludos cordiales para usted y para todos los oyentes desde Pérez Celedón. Ahí está siempre.

0: 4:02.
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estamos en este momento, las 4 de la tarde, 8 minutos, 4 con 8. De esta manera iniciamos una hora más llena de buena música por aquí en Colosal. Y usted que está por ahí en sintonía, no se quede sin hacer el reporte, sin formar parte de nuestra programación. Invitadísimo para que aproveche y solicite su canción favorita, porque vamos con música completamente variada en este momento. 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Vamos a continuar con más música. Por acá en Colosal a esa hora de la tarde. Antes de continuar con el siguiente éxito, vamos con el dato curioso de la tarde. Y es que ¿sabía usted que cada vez que damos un paso, atención al dato, cada vez que damos un paso, nuestro cuerpo pone en movimiento alrededor de 200 músculos diferentes? Caminar, algo que hacemos casi sin pensar, es en realidad una tarea compleja que requiere la coordinación de músculos, huesos y articulaciones para mantener el equilibrio y desplazarnos. Cada paso que damos, nuestro cuerpo pone en movimiento alrededor de 200 músculos diferentes. El dato curioso de la tarde, por acá en Tarde.

0: Presta atención a la siguiente información, y es que más de 161 mil personas se encuentran buscando empleo en Costa Rica, según los más recientes datos de la encuesta continua de empleo elaborada por el Instituto Nacional de Estadística y Censos. El informe correspondiente al trimestre de febrero, marzo y abril señala que la tasa de desempleo se ubicó en 6,9%, con aproximadamente 89 mil hombres y 72 mil mujeres en búsqueda de trabajo. Además, la tasa de ocupación alcanzó el 50,3%, mostrando una disminución en comparación con el mismo periodo del año anterior. Otro dato relevante es que el 36,8% de las personas ocupadas trabajan en condiciones de informalidad. Una situación que continúa representando un importante desafío para el mercado laboral costarricense. Especialistas señalan la necesidad de fortalecer la generación de empleo y ampliar las oportunidades laborales para diversos sectores de la población. Tardes Colosal. Venimos con más música, más éxitos en la programación del jueves.
1: Las 4 y 19 minutos.
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Gracias por continuar en sintonía, disfrutando de la programación Tardes Colosal. 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Continuamos en la programación de esta tarde. Tarde Colosal, uno tras otro, solo éxitos, y es momento de un buen merengue. Merenguito de la vieja escuela, merenguito clásico. Llega por acá Sergio Vargas con La Ventanita.

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Continuamos, gracias por estar en sintonía de Colosal, gracias por estar en sintonía disfrutando de la programación Tardes Colosal para hoy jueves 4 de junio. El jueves 4 de junio les comento que en los datos de un día como hoy, 4 de junio, en este caso 4 de junio del año 1909, un día como hoy, en 1909, Alajuelita fue elevada oficialmente a la categoría de Villa, un reconocimiento al crecimiento y desarrollo que experimentaba esta comunidad ubicada al sur de la ciudad de San José. Alajuelita es uno de los cantones más tradicionales de la provincia de San José y es conocida por albergar el emblemático Cerro San Miguel, donde se encuentra la famosa Cruz de Alajuelita, uno de los símbolos religiosos más reconocidos del país. Entre los datos interesantes de Alajuelita es el cantón, este cantón fue creado oficialmente un 4 de junio de 1909. Su nombre se debe a que sus primeros pobladores provenían principalmente de la provincia de Alajuela. La Cruz de Alajuelita es uno, es un importante sitio de peregrinación religiosa y es uno de los cantones más cercanos a la capital costarricense. Un día como hoy, en 1909, Alajuelita inició una nueva etapa de su historia, convirtiéndose en uno de los cantones más representativos y tradicionales de la provincia de San José. Hoy es el cantonato de Alajuelita. Y en los datos de un día como hoy, continuando, les comento que en 1783, nada más y nada menos, los hermanos Joseph y Jacques Montgolfier realizaron la primera demostración pública de un globo aerostático, marcando el inicio de la historia del vuelo humano. Aunque no llevaba tripulación, el experimento representó un gran avance para la aviación. Eso ocurrió un 4 de junio de 1783. Continuamos con más buena música por aquí en Colosal. Puntualizando las 4 con 42 minutos. Es momento de un poquito de salsa. Y de la buena, Tommy Olivencia con Lobo Domesticado.

0: 4:47. 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

4 de la tarde con 55 minutos, 5 nos sobran para que sean las 5, hoy 4 de junio. Es momento de presentarles quién es el famoso, la famosa destacada de cumpleaños el día de hoy. Les comento que Angelina Jolie, reconocida actriz estadounidense, cineasta y activista humanitaria, considerada una de las figuras más influyentes de Hollywood, Angelina Jolie Boyd, hoy está cumpliendo 51 años de edad, nacida un 4 de junio del año 1975 en Los Ángeles, California, Estados Unidos. 51 años de edad está cumpliendo el día de hoy. A lo largo de su carrera ha protagonizado exitosas producciones como Lara Croft en Thor's Rider, Mystery Mr. Smith, entre otras producciones, películas que con las que ha ganado un premio Oscar como mejor actriz y reparto. Además de su trabajo en el cine, Angelina Jolie ha dedicado gran parte de su vida a labores humanitarias, colaborando con organismos internacionales y promoviendo causas relacionadas con los derechos humanos y la protección de los refugiados. Angelina Jolie, talento, compromiso y una trayectoria que ha dejado huella tanto dentro y fuera de la pantalla. Hoy está cumpliendo 51 años de edad esta gran artista, famosa, destacada de cumpleaños el día de hoy. Estamos llegando a la parte final de esa hora, invitándolos por supuesto para que se mantengan en sintonía. Venimos con los clásicos, así que no se quede sin solicitar su canción favorita, porque venimos con los 70s, 80s, 90s y el principio de los 2000, a continuación por acá en Colosal.

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bienvenidas a Los Clásicos de la Tarde por acá en los 883 de Colosal. Gracias por estar en sintonía disfrutando de nuestra programación. Feliz y bendecida tarde tengan todos. A partir de ese momento, usted va a tener la oportunidad de reportar la sintonía y solicitar su clásico favorito, así como

Hace Kenneth ya. Dice, feliz y bendecida tarde. Ah, saludos, aquí Full Clásicos. Gracias a Dios, camino a la casita. Y en total y completa sintonía de Colosal. Pura vida, mi hermano. Un gustazo saludarle. Gracias por estar ahí conectado a Colosal en ese momento, disfrutando de nuestra programación. Saludos. Vamos a continuar por acá con música de Bon Jovi en Los Clásicos del Jueves.

Gracias por estar en sintonía. Saludos y buenas tardes. Ana Nuri Fonseca, dejándonos el reporte de sintonía por ahí a través de nuestro WhatsApp. Ana Nuri, muchas gracias por estar con Colosal también, disfrutando de los clásicos. En esta tarde del jueves, estamos utilizando las 5:23. Y ustedes que están ahí en sintonía, pueden dejarme el reporte y solicitar su clásico favorito, 70s, 80s, 90s y principio de los 2000 por acá en Colosal. Atención al

0: 5 de la tarde con 33 minutos. Estos son los clásicos. Ya venimos con más grandes éxitos. Gracias por estar en sintonía.
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2: La Cruz Roja, junto a empresas privadas, lanzó la campaña Adiós Mosquito para fortalecer la concientización y acciones preventivas contra el dengue, zika y chikungunya durante la temporada de lluvias en Costa Rica. La campaña incluye capacitaciones en San José, Alajuela, Punta Arenas y Guanacaste hasta abril del 2027, con entregas de kits didácticos y formación de una red de multiplicadores comunitarios. Apicultores del Pacífico Central claman por ayuda tras la muerte de aproximadamente 18 millones de abejas en lo que va del año, lo que equivale a 30 millones de colonias afectadas, según estimaciones del sector con corte a mayo.

intoxicaciones en todos los cantones de la región, incluyendo Montes de Oro, Esparza, San Mateo, Orotina, Gravito y Parrita. Y señalaron que el uso de un plaguicida sería el causante de esta afectación ambiental. Un grupo de agentes de

alardea de unos ingresos sin precedentes en este primer mundial con 48 equipos, que se celebrará del 11 de junio al 19 de julio.

$13 mil millones para su ciclo 2023-2026, de los cuales $8 mil 900 millones corresponderían solo al año 2026. Le informó Natalia Sojo. 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

0: 5 y 35 minutos.
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Gracias por estar ahí en sintonía de Colosal, disfrutando de nuestra programación para hoy jueves 4 de junio. Antes del fin de semana, en una tarde de jueves sin mucha lluvia, sin lluvia prácticamente por acá en Ciudad Neyli. Sin sol, una tarde oscurita, fresquita, por acá en el sur del país. Vamos a continuar complaciendo con más grandes éxitos por acá en Colosal. En este momento con música de Rod Stewart. Los clásicos de la tarde.

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Estamos en el cierre, en la programación de Los Clásicos para hoy, jueves 4 de junio. Agradeciéndoles a todos ustedes la sintonía y los reportes, les invito para que se mantengan.

Tengan por ahí en sintonía de Colosal, disfrutando de más y mejor música. De mi parte ha sido un gusto. Mañana estaré por acá de vuelta en una programación más, si Dios así me lo permite. Pásenla muy bien, sigan en sintonía. Saludos y feliz tarde y noche. Téngase conectado o conectada a Colosal, disfrutando del jueves Colosal.

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